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Ay. Buenas noches a todos. Decidí hoy subir a cantar a estos lugares donde normalmente la gente come y no lo escuchan a uno, pero hay una amiga muy especial que está escuchando esta canción. Amiga, marica, ya.

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todas y todos, ¿qué tal? ¡Feliz domingo! Bienvenidas, bienvenidos a 40 Global Show 558, que son las semanas ya que llevamos uniendo toda nuestra cadena de los 40 en todos nuestros países. En este segundo programa ya del mes de septiembre, con las canciones que más suenan durante toda esta semana en la mayor comunidad de radio musical en español del planeta. Con un abrazo ya a nuestros oyentes de los 40 en Chile, Argentina, México, Costa Rica, República Dominicana, Ecuador, Guatemala, España, Panamá, Colombia y Estados Unidos.

0: Pues sí, hemos comenzado este 40 Global Show, esta emisión en todos nuestros países con el nuevo confirmado para actuar en los 40 Music Awards Santander, que será el próximo día 20 de noviembre en el Palau Sant Jordi de Barcelona. Camilo, ayer mismo dimos la noticia de que también nuestro querido parcero el colombiano se apunta un año más a los 40 Music Awards Santander. El Árbol es como se llama su última canción de Para Cuando Sean Mayores. Ya sabéis, ese disco que le ha dedicado a sus hijos con un montón de cuentos musicalizados, como por ejemplo este, El Árbol. Gracias a Camilo por confirmar. Ya sabéis que también Ana Mena esta semana ha dado la noticia de que estará con nosotros en los 40 Music Awards Santander el próximo día 20 de noviembre en el Palau Sant Jordi de Barcelona. Y ahora vamos con las tres canciones que más han sonado esta semana en nuestra cadena en Latinoamérica, España y Estados Unidos.
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0: Y la tercera es la de Bruno Mars, el single I Just Might de su disco The Romantic. Atención porque está en lista en los 40 de Costa Rica, Argentina, Guatemala, los 40 de España, Colombia, Chile y República Dominicana.

0: es Bruno Mars con I Just Might, como la tercera canción que más suena en la cadena. Y la segunda es la de Ariana Grande, Hey That I Made You Love Me. Está en lista en Argentina, Guatemala, España, Chile, México, los 40 de República Dominicana, Panamá y Ecuador.
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0: Por tanto, las tres canciones que más suenan esta semana en la cadena son
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0: La tercera, la de Bruno Mars, I Just Might. La segunda, la de Ariana Grande, Hate That I Made You Love Me.
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0: Y la canción que más suena en nuestra cadena esta semana es Superestrella de Aitana, que está en lista en Costa Rica, Argentina, Guatemala, Estados Unidos, España, Colombia, Chile, República Dominicana y Panamá. Por cierto, que en este fin de semana está en Madrid actuando con su cuarto Azul World Tour. También lo hizo la semana pasada en el Palau Sant Jordi en Barcelona. La verdad es que me encantó el espectáculo, enhorabuena, porque en qué poco tiempo Aitana ha conseguido, ha logrado tantísimos éxitos que interpreta en ese espectáculo. Por cierto, una puesta en escena de lo que es el arte de su disco Cuarto Azul llevado a la vida real. Realmente espectacular. Felicidades y enhorabuena para Aitana.
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0: Ahí está la superestrella Aitana como la canción que más suena esta semana en la cadena, tanto en Latinoamérica como en España, como en Estados Unidos en los 40. Y bueno, ahora este bloque de música se abre con Taylor Swift y Opalite. Y atención, porque seguiremos con Shakira y Burna Boy y Die Die en este mes en el que ya sabéis que Shakira tendrá su residencia europea con los 40 como emisora oficial en el Estadio Shakira en Madrid.
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Acabas de escuchar a Olivia Rodrigo con Rotted, la canción que está en lista de los 40 de Argentina, Guatemala, la lista de España, Chile, República Dominicana, Panamá y Ecuador. Y ahora, otra de las canciones de la temporada, la de Omar Kurz. Aquí está Coco, que también está en lista en muchos de nuestros países, en Costa Rica, Estados Unidos, Colombia, Chile, República Dominicana.

0: Acabamos de escuchar a BTS con Swim. La lista todavía de Costa Rica, Guatemala, Chile, México, República Dominicana y Panamá mantiene a estos coreanos del sur. Por cierto, en la segunda hora, la sección K-Pop, hoy con Enhypen.
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0: Y ahora déjame hablarte de uno de los festivales con más historia en los 40 de España, que llega por primera vez a Argentina. Los 40 Primavera Pop será el día 28 de octubre en el Teatro Gran Rex, claro, en plena primavera de Argentina. Tendrán, por ejemplo, allí las actuaciones de Olivia Wolf, Julio Obregón, Tuli, Rose, Emanero, que me encanta, por cierto, nuestro querido amigo Coti, Ángela Torres, Abel Pintos y, por supuesto, Luis Fonsi.
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0: Con canciones como esta que te puse ya la semana pasada, Me despido. Luego, por cierto, en la segunda hora escucharemos a Luis con Cambiaré, su canción junto a Faith. Pero también tendremos en los 40 Primavera Pop de Argentina a Lucra, en Buenos Aires. Ahí estaremos con los compañeros de los 40 en Argentina.
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0: Más que famosa, La Morocha, que tiene que sonar, por supuesto, en los 40 Primavera Pop en Argentina. Por cierto, que los tickets se están esperando en tuentrada.com. Ahí será un gran placer, un honor compartir con los compañeros de Argentina los 40 Primavera Pop.
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0: Y ahora el show continúa con la colaboración increíble de Fuerza Régida y Grupo Frontera. Un poquito de regional mexicano siempre viene bien aquí con canciones como Coqueta. Está en la lista de los 40 de Estados Unidos.

0: Hemos estado un ratito aquí en los 40 escuchando música desde Estados Unidos con Madonna y Sabrina Carpenter. El tema Bring Your Love, que está en lista en Guatemala, España, Chile y República Dominicana. Y antes también con Ryan Castro y Capo y La Villa. Sabéis, el tema también está en lista en Guatemala, Estados Unidos, España, Colombia, República Dominicana y Panamá. Y ahora de nuevo nos vamos a Colombia para disfrutar de Karol G junto a Jude Line y Rosowski, los españoles que están colaborando con la colombiana en la canción Baby Wow, que ya se ha colado, atención, en la lista de Guatemala, en la de Estados Unidos, Colombia, Chile, Panamá y los 40 de España.
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Aperture. Así fue como nos presentó su último disco Harry Styles, que también esta semana ha anunciado, atención, shows en Madrid, en España, en el Estadio Metropolitano, para el próximo año, el día 30, viernes, y el sábado 31 de julio de 2027, la única ciudad de España que va a recibir a Harry Styles con Together Together 2027, su espectáculo para el próximo año. La semana que viene, mañana mismo, salen a la venta las entradas para ver a Harry en concierto.

0: con Morat y Silvestre Dangond. Lo poco que yo quiero, con todos los colombianos ahí reunidos que están en lista en Argentina, México, República Dominicana, Panamá y Ecuador. Llegamos al final de esta primera hora de hoy. En nada abrimos la segunda y lo hacemos con el último single del francés Hugel, el creador, por ejemplo, de Jamaican Bam Bam.
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Comienza la segunda hora de hoy, 40 Global Show 558 es nuestro hashtag. Gracias por hacernos tendencia en muchos de nuestros países, donde estamos ahora emitiendo, en Latinoamérica, en Estados Unidos y por supuesto en España. Atención, porque aquí tenéis desde Francia el nuevo single de Hugel, que ha sonado muchísimo con esto llamado Jamaican Bam Bam este año. Que tiene una nueva canción que, atención, fue primero lanzada gracias a la IA por una profesora de Reiki llamada Imael Angel. Bueno, pues atención, porque Hugel se puso en contacto con ella y le solicitó hacer una versión de esa canción, pero utilizando una voz humana, la de Ultranate, una de las grandes de la música house a nivel mundial. Bueno, pues así es como suena Moving to the Sun, la última de Hugel, desde Francia.

0: El francés junto a Imaen Angelia, Ultranate en Moving to the Sun, una de las que más están pinchando a nivel mundial también en todos los clubs durante las últimas semanas. Ahora vamos, hablando de pinchar, con el gran Bizarrap y Daddy Yankee. Tenéis aquí la Music Session número 0, volumen 0 de 66, todavía lista en Costa Rica, Estados Unidos y también en los 40 de España.
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0: Hemos vuelto a disfrutar de Shakira en la primera hora junto a Burna Boy con Dai Dai y aquí con Algo Tú junto a Adele, en este año en el que ya sabéis que en pocos días ya, la próxima semana, estaremos con ella en el estadio Shakira. Fuera, además, se va a montar un estupendo parque temático dedicado a la cultura latina, que es una auténtica preciosidad, que ha llamado Macondo, como el famoso pueblo de 100 años de soledad. Bueno, pues atención, porque allí van a ocurrir muchísimas cosas donde los 40 vamos a estar cada noche presentes en ese homenaje a la cultura latina de cada noche. Y luego, por supuesto, durante el concierto, donde además los oyentes de los 40 van a ser los que caminen con la loba, los que entren al escenario junto a Shakira. Realmente estamos felices por estar una vez más a su lado.
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0: Y aquí llega ahora un éxito del futuro con Miley, que ha vuelto además con un nuevo álbum realmente increíble y con una canción llamada Bass Persuades, que a mí me ha vuelto loco. Disfruta de lo último de Miley. Sí, sí, Cyrus, pero ahora con Miley a secas. Let's go.

es Miley con Bass Persuade, con su último single, el nuevo álbum y esa música que mezcla la electrónica con un poquito del post-punk y la voz maravillosa de Miley siempre presente. Bueno, seguiremos escuchándola aquí en los 40 Global Show y la disfrutaremos tanto como por ejemplo la de Rosalía y Yaritza y su esencia, La Perla, que sigue lista en Guatemala, Chile, República Dominicana y por supuesto la tierra de

0: Rosalía en los 40 de España. 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

Ahí estaba Olivia Dean con Men I Need, un éxito de los 40 de Guatemala, Colombia y Chile. Y atención, porque aquí está la canción prometida de Luis Fonsi junto a Faith, la salsita Cambiaré, que está lista en los 40 de República Dominicana, Guatemala y Argentina. Atención, porque ya te lo he contado en la primera hora, Luis Fonsi actuará en los 40 Primavera Pop en el Teatro Gran Rex de Buenos Aires. Estaremos con los compañeros de los 40 Argentina en los 40 Primavera Pop el próximo día 28 de octubre. Hey,

0: Ahí tenías a Tame Impala junto a Jenny. El remix de Drácula, que está en lista en Costa Rica, España y República Dominicana. Y bueno, de una de las cantantes de Blackpink a la sección de K-Pop.
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0: Porque fíjate, hace un momento hemos escuchado a Drácula y ahora un grupo que tiene una canción llamada Bite Me, Muérdeme o Bloody Paradise. Así es como se llama su nuevo sencillo dentro del último lanzamiento del pasado mes de agosto de Sin Blitz de Enhypen. Ellos son los protagonistas de la sección de K.

0: Es el último EP de Enhypen, titulado The Sin Bliss, que incluye este Bloody Paradise, con el que hemos disfrutado hoy aquí en la sección de K-Pop de los 40 Global Show. Volveremos la semana que viene con más sonido, más cultura K-Pop desde Corea del Sur.
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0: Y ahora a bailar desde las Islas Canarias, donde por cierto he tenido el honor de estar este fin de semana junto a los 40. Tenemos aquí a Quevedo y Elvis Crespo, La Graciosa. Está lista en los 40 de España, claro, la tierra de Quevedo, pero también en República Dominicana, la tierra de Elvis Crespo, o en los 40 de Chile o en los de Ecuador.

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tenido dos bandas sonoras. Por un lado, Lady Gaga y Doechii con Runway de El Diablo Viste de Prada 2. Y ahora, después de Jay Wheeler con De Lejitos, hemos escuchado a Hendrix y Golden de las K-Pop Demon Hunters. Y ahora llega el momento de bailar una semana más con el Dancehall de Capo. A disfrutar de este bombón que está lista en Costa Rica, Estados Unidos, Colombia y Panamá.

0: Hemos acabado muy de cine el programa de hoy de los 40 Global Show, porque ahí estaba Taylor Swift con I Knew It, I Knew You, de la banda sonora original de la película Toy Story 5. Y nos marchamos, lo hacemos con Ana Mena, que fue la primera confirmada esta semana para actuar en los 40 Music Awards Santander del día 20 de noviembre en el Palau Sant Jordi de Barcelona. Aquí está su canción junto a Lola Índigo, Patito A, que está en lista en Guatemala, Estados Unidos, República Dominicana y los 40 de España.
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es con Ana Mena, primera confirmada para actuar en los 40 Music Awards Santander de este año, que será el día 20 de noviembre en el Palau Sant Jordi de Barcelona, los premios de esta casa de los 40. Te decimos hasta la semana que viene. Con abrazos y saludos de nuestro querido productor, el gran Félix Castillo, y yo soy Tony Aguilar. Que tengáis una buena semana llena de paz y amor.

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Una colaboración que llega por parte de Mai Zack junto a Fade y Maluma. Se llama Fingiendo, es el remix. Dándoles la bienvenida en esa mañana de domingo. Bueno, después de darnos una vuelta por el mundo con los 40 Global Show, el sonido más importante, los sonidos que le están dando la vuelta al mundo que suenan aquí en los 40. Hey, saludos, feliz mañana. Espero que ya muchos se han levantado, muchos de hecho desde muy temprano aprovechan este día como siempre para salir a trotar, para salir a caminar, hacer un poco de deporte, algo de actividad física, que está muy bien. Pero también saludos a los que un día como hoy aprovechan para hacer perecita. Los que se levantan tarde, los que aprovechan este fin de semana, este domingo para descansar, todo es válido. Bueno, como quiera que sea, ya saben que los voy a estar esperando a través de nuestro WhatsApp 316-512-8000 para que ustedes me ayuden a programar buenos éxitos mientras vamos avanzando en esta mañana deliciosa, un día más de fin de semana. Así que vamos a aprovecharlo al máximo con muy buenos éxitos. Llega Capo, eso se llama Bam Bam.

0: es J Balvin junto a Ryan Castro con Dalmatian, una canción que, bueno, no estuvo por mucho tiempo en número uno en nuestro listado de éxitos. El del 40 al 1 sí estuvo como número uno, pero fueron pocas semanas. Pero bueno, yo creo que va a tener ahí su tiempo de permanencia en nuestro listado. Por cierto, denle una vueltica a través de los40.com.co porque ya está actualizado el conteo de esta semana, las 40 canciones más importantes, las más rankeadas de nuestra programación, incluyendo la número uno. Además que tuvimos nuevos ingresos, nuevos sonidos que llegan a los 40. Así que es en una vueltica, los40.com.co. Mientras tanto, seguimos avanzando. ¿Qué tal suena esto en esta mañana? ¿Eh? Lo hace Fuego.
1: Música del futuro.
0: Se llama Una Vaina Loca.

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Mañana de domingo, ahí está Babel, uno de los artistas que, bueno, se presentó en Festival Cordillera el día de ayer, la noche de ayer, y estuvimos pasándola delicioso. Definitivamente hay que decir que el show de Sean Paul, si usted tiene la oportunidad de ver en algún momento Sean Paul en concierto en vivo y en directo, no se lo pierda. Los artistas que de verdad vale la pena chequear. Bueno, de ello hablaremos seguro mañana. Estaremos con muchos detalles de todo lo que sucede en este festival, porque hoy es la segunda fecha, así que hay muchos artistas más por ver. Y les estaremos contando esta semana mañana en el Team Hater de los 40. Por cierto, estamos estrenando horario 4 de la tarde, de 4 a 7 de la tarde. Además, porque tenemos una nueva integrante en el combo, en el crew de los haters, y es Cami Upegui. A Dianita Restrepo, junto a Luda Silva, junto a Sebas Podcast y por acá DJ Jumpy. Vamos a estaros acompañando. Bueno, eso será mañana. Por ahora, pues sigamos disfrutando de este domingo, porque igual es a temprano. Así que nada, ya vengo a saludarlos. Llegaría a Vega, eso se llama Toto.

0: uno de los tantos éxitos que tiene Danny Ocean, y me atrevería a decir que muchos lo conocieron precisamente con Me Rehúso. 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
0: Por si de pronto todavía no tienes sus entradas, estará a tiempo, pero pues deberían de hacer la tareita hoy, porque quizás mañana, quién sabe. Llegado Marcus, Coco.

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Premios Juventud 2026, Premio Lo Nuestro 2026, premiación de la Academia de la Música en España 2026. Bueno, les hablo de la superstar, superestrella Aitana, dándoles la bienvenida en esta nueva hora de éxitos a los que se van sumando. Qué chimba que estén por aquí, disfrutando de buenos éxitos en esta mañana de domingo mientras vamos avanzando. Ustedes saben que pueden estar haciendo lo que sea, pero por aquí los éxitos no pueden faltar en los 40. Llega el Bogueto junto a Yank Beef. Cuando no era cantante.

Dándonos una vueltica por Medallo con Cris MJ. Bueno, decidió invitar a la bichota Karol G. Decidió invitar al cantante del ghetto, Ryan Castro, una noche en Medallo. Uno de los éxitos que por acá me han solicitado. Por cierto, saludos a través de nuestro WhatsApp 316-512-8000. A Sofi, que anda por ahí súper conectadísima con los 40. A Adrián, nos escucha también a través de los 40 Radio desde Honduras. Están por acá conectadísimos. Gracias. Espero que los que no han todavía descargado la aplicación lo hagan, porque es muy fácil descargarla. Es totalmente gratis, no pesa nada. Además que nos pueden llevar a cualquier parte. Los 40 Radio desde su App Store o su Play Store. Y por acá también está Juan. Desde Bogotá. Anda, tío, con los 40. Llega Olivia Dean. Se llama Minute.

hay que hablar de Miley Cyrus. Bueno, justamente estaba sonando con Flowers, pero hoy en día ya no hablamos de Miley Cyrus, ya hablamos de Miley. Justamente estábamos hablando, o vimos la noticia esa semana en Team Haters de los 40, de sus cambios y de lo que se viene con su nuevo álbum. Además, porque también se habla de una gira mundial que, bueno, próximamente estará anunciando las fechas y lugares donde Miley estará con su nuevo trabajo discográfico. Es más, dejen una vueltica a través de los40.com.co, porque una de las canciones nuevas, uno de los nuevos sonidos que ingresaron a nuestro conteo como recomendado, es precisamente lo nuevo de Miley, que suena por acá en Los 40. Así cual suena Hamilton junto a DF, Gata Oficial. 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

0: Sa Yal Kiva, Ryan Castro, Bob Yal, The Boy, Yama CLB. Por acá, saludos a Juanca, a través del 316-528-1000. Saludos a Andreita también, anda súper conectadísima desde Pasto, uy, a través de los 40 Radio. Por acá, desde, venga, déjame, Ubacte, dice, conectadísimo con los 40. Bueno, déjenme saber su nombre, por favor. Hay muchos oyentes que nos escriben, nos solicitan canciones, nos saludan, chévere, pero no sabemos cómo devolverles el saludo, pues, porque no nos dejan saber el nombre, al menos como por cortesía, como que, hey, qué bacano, Juan, gracias por estar conectado con los 40. Pues, chévere que podamos interactuar de esa manera. Además, porque si me solicitan una canción, pues, hombre, ¿a nombre de quién la canción? El éxito, por ejemplo, algo
1: añejo.
0: Este es un retro 40. Sí, ya es un retro. Si la ves, dile que escuché los 40.
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0: Y si la ve caminando por ahí, dile que para el estudio fui. Que íbamos a hacerle un beat con Julio H, el High, DJ Electric.

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0: Oficialmente el featuring, el remix de esa canción, habían bastantes nombres por ahí seleccionados, pero al final como que salieron unas versiones, pero no oficiales. Igual, como quiera que sea, arrancamos esta nueva hora. Saludos a los que se van conectando, los que apenas se van levantando. Bueno, temprano les decía que es domingo, es fin de semana, unos se levantan temprano, chévere, los que hasta los domingos nos levantamos temprano, pero también están los que los domingos se levantan tardecito y tiene toda razón de ser, es fin de semana para descansar, para hacer otras cosas totalmente diferentes. Lo cierto es que aprovechen ese día para que de verdad descansen, adelanten un par de cositas que de pronto tengan por ahí, pero al máximo descansen para que el día de mañana arranquen la semana como tiene que ser, para que el lunes no se sienta tan pesado. Es que muchas veces el fin de semana uno hace tanto que termina cansado y arrancar la semana puede ser un poquito ahí complejo, pero entonces nada, a descansar si es el caso, o a pasar bien con la familia, con los amigos, y ahí parchecito, pues bueno, ya saben que por aquí los vamos a estar acompañando igual con buenos éxitos. Llega Capo Ryan Castro, ¿dónde?
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Hay fuertes rumores que para la próxima edición del Supertazón del Super Bowl, Justin Bieber pueda ser el artista que se presente. Bueno, simplemente es un rumor, aunque el nombre que sí está ahí sobre la mesa y que posiblemente lo podrían estar confirmando es precisamente el de Miley, aprovechando pues todo el tema de su regreso, el nuevo álbum, gira. Bueno, ustedes quieren estar enterados de todo lo que sucede con sus artistas favoritos. Ya saben que a través de los 40.com.co pueden chequearlo, a través de los 40 Colombia, igualmente a través de Team Hater de los 40, a través de Impresentables de los 40. Era Justin Bieber junto a Nicki con Beauty and Beat. ¿Qué tal DJ Snake? Junto a J Balvin, Tyga. Loco contigo, escucha los 40.

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0: 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Pero ya, llega Fade, que vuelta a Vox.

Una de las grandes canciones, uno de los grandes éxitos que se suma Justin Bieber, sorry. Bueno, luego salió la versión Official Remix con J Balvin. Mira, ya vamos llegando casi que a la parte final de esta hora. Gracias a todos los que se han reportado, los que están ahí conectadísimos con las 40, los que apenas llegan, qué chévere que se sumen a nuestra señal 40 desde cualquier parte del mundo. Ya saben que tenemos muchos canales para que ustedes siempre estén conectados con nosotros. Los40.com.co, Los40 Colombia, Los40 Radio. Pues por ahí en cualquiera de estos canales se pueden dejar ver, se pueden reportar, nos dejan mensajito, además para que estén súper actualizadísimos de todo lo que sucede con sus artistas favoritos. ¿Saben que una de las cosas chéveres de Los 40 Radio es que por ahí, por la app, también van a tener noticias y también van a poder

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Juega celebra la esencia del Caribe y qué mejor forma de iniciar esta nueva hora en la marca más viral de Colombia, Los 40. Yo soy Alison Jaramillo y como siempre vengo con muy buena música, información de sus artistas favoritos y recomendados. Recuerden que ustedes pueden programar sus canciones a través de nuestra línea 40-316-5128000. Yo estoy aquí para acompañarlos con esas canciones que tienen pegadas, su canción favorita, esa canción que quieren recordar. Y como estamos en modo celebración, modo fin de semana, nos vamos ahora con Rawayana en feriado.

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1: John Briel, Cris R y Jota se unieron en el clavo y vengo con recomendado porque nuestros impresentables de los 40 estuvieron entrevistando a la nueva reina del carnaval de Barranquilla 2027 y hablaron de todo. Nos contó cómo vive este sueño después de intentarlo el año pasado, qué significa ser reina, cuánto pueden costar las famosas polleras y qué cosas tiene prohibido.

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Eran Kiba, J Balvin y Rítica Lena y Lovett. Y a propósito de J Balvin, hay un rumor sobre una posible ruptura entre J Balvin y Valentina Ferrer por una publicación de la modelo. Si quieren saber de qué les estoy hablando y quieren más detalles, encuentran toda la información en nuestro sitio web los40.com.co y allí también se van a poder encontrar toda la información de sus artistas favoritos y también del mundo del entretenimiento. Por ejemplo, por allá también está la respuesta de Marcela Reyes a su expareja luego de acusarla de tener planes macabros. Y nos vamos ahora con canción programada desde Medellín, la unión de Feid y Ryan Castro en Mentira.

2022, Rosalía sacó despecha y a propósito de Rosalía ya no estaría dejando nada a la imaginación, porque resulta que a ella y a Loli Bahía les tomaron una foto dándose su primer beso en público durante el US Open, confirmando al parecer su romance del que ya se venía hablando desde hace varios meses. Pero muchos se preguntan quién es Loli Bahía y resulta que ella es una modelo francesa de 24 años que ha trabajado con grandes marcas como Chanel y Prada. Y de Rosalía seguimos con música y nos vamos con Jay Wheeler en Fuga.

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Gaitán ocupó ayer el cuarto puesto en el listado que realmente importa en Colombia del 40 al 1. Y si ustedes se lo perdieron, yo los desatraso. En la tercera posición quedó Mentira, La Unión de Fake y Ryan Castro. En el segundo lugar quedó Dicha Guate. Y en el primer lugar quedó Baby Wow de Judeline, Rusowski y Karol G. Los 40. Y suban el volumen por...

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unión de Ryan Castro, Capo y Gangsta. Continuamos en la marca más viral de Colombia a los 40 y arrancamos esta segunda hora. Yo soy Alison Jaramillo y en esta segunda hora vengo con artistas como Bad Bunny, Karol G y Elena Rose. Artistas que ustedes pueden programar a través de nuestra línea 43165280000. Y obviamente vamos a seguir con muy buena música, información de sus artistas favoritos y recomendados. Los 40. ¿Qué tal si ahora nos vamos con Omar Kors, una canción que hace parte de su álbum Por Si Mañana No Estoy? Esto es Coco en los 40.

Hello Friends de Bad Bunny hace parte de su álbum Debí Tirar Más Fotos y vengo con recomendado para este fin de semana si de pronto están buscando una película para ver. Y esta está en Netflix, se llama Susurran Tu Nombre y esta historia trata de Tom Kennedy, un escritor al que le desaparecen a su hijo misteriosamente y en su búsqueda de respuestas termina conectando con Frank, un peligroso asesino conocido como el hombre de los susurros. Todo parece apuntar a Frank, pero la verdadera sorpresa llega cuando descubren quién es el responsable de los nuevos crímenes. Los 40. No les voy a hacer spoiler, pero sí les cuento que el final es bastante oscuro. Recuerden, se llaman Susurran Tu Nombre y está en Netflix. Y vamos a cambiar de tema y seguimos con música. Y esta es para las personas que están intentando algo con alguien que saben que tuvieron un pasado un poquito complejo, pero que están dispuestas a intentarlo. Ellos son Bossa y Elena Rose en Orión.

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esos besitos dulces que nos encantan. Aria Vega sacó Agua de Panela, Culenota. Y a propósito de Aria Vega, hará parte de los conciertos de nada más y nada menos que Shakira. Pero les voy a dar el contexto. Y es que resulta que Shakira se prepara para llevar un pedacito de Colombia a Madrid, porque la barranquillera presentó ya la programación de Macondo Park, que va a ser un espacio inspirado en el universo de Gabriel García Márquez y en la cultura latinoamericana, que acompañará sus 12 conciertos en España. El parque tendrá música, gastronomía, arte y diferentes experiencias, y contará con varios artistas elegidos por la propia Shakira. Entre la cuota colombiana están Juan Pablo Vega, Aria Vega, Pablo Guatuzu, Don Alirio y Edna Martínez, entre otros artistas, además de propuestas relacionadas con la cumbia y el folclore del Caribe. Los 40. Macondo Park va a abrir desde el mediodía durante los días del concierto, o sea, del 18 de septiembre al 11 de octubre. Eso al parecer va a estar súper bueno. Y de noticia de Shakira y de Aria Vega, nos vamos con Karol G, que se unió a Tiesto en Don't Be Shy.

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1: La Voz y Manuel Turizo se unieron en Vulnerable y vengo con un recomendado, y es que hoy sale nuevo capítulo de Más de 40 de nuestro podcast, y si de pronto se perdieron el anterior, yo los desatraso. Hablaron de la vasectomía, también recordaron las caricaturas que marcaron a toda una generación y confesaron algunas de las situaciones más incómodas que han vivido como papás, hijos, amigos y compañeros. Los 40. Capítulos de estos hombres ya los pueden ver en nuestro canal de YouTube Los 40 Colombia, y también les tengo otro datico, y es que se viene show en vivo de Más de 40 con Rafa Cifuentes, Tato Cepeda y Montoya. Si quieren más detalles, los encuentran en nuestro sitio web los40.com.co. y nos vamos ahora con la unión de Ale y Yorgaki, canción que hace parte de su álbum La Ciudad. Esto es Tranqui, te puedes enamorar.

Hamilton y Dieff se unieron en Gato Oficial y recordemos que Hamilton será el encargado de abrir los conciertos de la gira Zendet de Last Dance de Ryan Castro por Estados Unidos, que ahí como datico les cuento que serán 17 fechas por Norteamérica. Recordemos que estos dos artistas ya han trabajado en varias ocasiones juntos con canciones como Apocalypse y For Life, y esa relación se ha fortalecido porque también Hamilton en varias entrevistas ha dicho que Ryan Castro le ha enseñado la importancia de trabajar con disciplina, mantener los pies en la tierra y no perder la humildad. Los 40. ¿Y qué les parece si ahora recordamos canción y viajamos al 2011 con Rayo y Toby en Movimiento de Caderas?

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Eva y vengo con otro recomendado para este fin de semana porque tenemos muchas entrevistas de nuestros impresentables que están imperdibles. Recuerden que las encuentran en nuestro canal de YouTube Los 40 Colombia y una de ellas es la de María McAuslan, que es la hermana de Isabela McAuslan, nuestra impresentable de Los 40, y ellos hablaron de su vida, su música y algunas historias que parecen sacadas de una película. Imagínense que contó por qué dejó las noticias para volver a perseguir su sueño musical, cómo fue pasar de ser presentadora a cantante y cómo terminó bailando champeta con Bruno Mars y hasta cómo terminó de fiesta con Justin Bieber. Los 40. Esta entrevista ya está en nuestro canal de YouTube Los 40 Colombia y seguimos con música. Y nos vamos con canción para dedicar la unión de Ale y Elena Rose en Tu Tu Tu.

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Trancadito hace parte del álbum El Green Print, la saga Faith vs. Fercho. Y a propósito de Faith, confirmó que se presentará el 25 de septiembre en el Centro de Eventos La Macarena, acá en Medellín, en un show donde presentará por primera vez en vivo las canciones de su nuevo EP, El Club de las 19 Flores. Este concierto estaba programado inicialmente para agosto, pero el Fercho de Medellín exactamente el 25 de septiembre. Y lo mejor es que al parecer el show además tendrá artistas invitados. Y esta buena noticia del Fercho, nos vamos con una unión del 2022. Bless y Pirlo

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0: ganas de dos cosas, de estar tragado y también de estar como en la playita, sol, playa, arena, con buena música. Y voy a cambiar de tema y vamos a hablar de evento, porque ya hay fecha para Street Fighter 5. El evento de Westcol será el 14 de noviembre en el Coliseo Med Plus de Bogotá, con enfrentamientos entre creadores y también obviamente va a haber presentaciones musicales. Los detalles de los combates y los artistas invitados, entre ellos Bless, se conocerán hoy. También hoy comenzará la venta de entradas a través de Taquilla Live. Y si ustedes de pronto no pueden asistir, pero están interesados en el evento, este también se podrá ver en vivo por Kick. ¿Y qué tal si nos vamos a celebrar con música y con todo el sabor de dicha
1: banda? Mucho corita en el terror.

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1: Ozuna y Faith en Neymar, esta canción del 2022, y Ozuna que volvió a estar nominado en los premios Billboard de la música latina 2026 y se está enfrentando a nada más y nada menos que a Karol G, Bad Bunny, Omar Courtz y Rauw Alejandro en una misma categoría. Y hablemos también de Karol G porque la paisa llega con toda, tiene 9 nominaciones y es la mujer con más menciones en esta edición. Además compite por categorías como artista del año y gira del año. Los ganadores se conocerán el 22 de octubre en Miami y obviamente esperamos que muchos colombianos se lleven premio. Y como estamos hablando de colombianos, ¿qué tal si nos vamos con la unión de J Balvin y Ryan Castro en Palagua, canción que hace parte de su último álbum conjunto?

Era Karol G, Judeline y Rusowski en Baby Wow, la canción que ocupó el primer puesto en el listado que realmente importa en Colombia del 41. Yo soy Alison Jaramillo y me despido por hoy, pero recuerden que tenemos cita nuevamente mañana a partir de las 4 de la mañana. Deseo que tengan un excelente fin de semana y obviamente que sigan conectados con la marca más viral de Colombia, Los 40. Hoy me despido con la unión de Feid y Manuel Turizo, canción del 2020. Esto es Borracha en la marca más viral.

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Esta canción se llama Qué Vuelta Vox, canción perfecta para iniciar esta tarde de domingo a través de los 40. Luego de la compañía de Alison Jaramillo llega arroba DJ Toby a colocarle muchísimo más sabor a esta tarde con canciones de Karol G. Veo también por allá a Capo y a Bad Bunny. Y por supuesto vengo con noticias del fútbol profesional colombiano, así que pendientes. Se llama La María y lo hace Luis Terlavoz. Así los voy saludando en esta tarde de domingo.

Esta es la plena, la quinta W Sound. Y de una vez entremos en materia con el fútbol profesional colombiano, porque ya inició el partido Atlético Nacional contra Águilas Doradas. A las 6:10 jugará Once Caldas contra Deportivo Cali. A las 8 de la noche se va a cerrar la jornada con el partido de Cúcuta contra Millonarios. Y mañana tendremos el partido también, pero ya vengo a contarles de qué se trata y cuáles fueron los resultados de la fecha. Los 40. Pero nos unimos con Bad Bunny y también llega el Fercho y eso se llama Perro Negro. Bienvenido. Dame un perreito.

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Y aparte de hablar de noticias, recuerden que nosotros también llegamos con invitaciones para todos ustedes, porque recuerden que el próximo 29 de octubre vamos a asistir a la fiesta de Halloween. Y si usted quiere separar su entrada, recuerde que a través de los40.com está el código QR. Dice QR Fiesta de los 40. Y ahí usted simplemente va a pagar los 40 luquitas para que nos acompañe. Y ahí estaremos con impresentables de los 40. Sebas Podca, Roberto Cardona, también Pipe Flores. No, mejor dicho, usted tiene que entrar de una vez a separar su entrada. Los 40. Y aquí también tendremos DJs en vivo tocando. Y obviamente va a sonar esto llamado Tus Gafitas. La hace Karol G en los 40.

Canciones que ustedes programan a través del 316-512-8000 y hablemos de lo que ha pasado con la Rosalía y su pareja Loli Bahía, que se dieron su primer peso en público en el US Open. Así es, pues a través de la página de los40.com, pues tenemos también la noticia, y es que esta pareja se había dado como a conocer a mediados del mes de enero, cuando pues salió su álbum llamado Lux. Y pues ahí teníamos el foco de todas las miradas, porque se dejaron ver en vacaciones en Brasil y fueron vistas de la mano. Pero en esta semifinal del US Open, pues ahí un fotógrafo logró captar el primer beso en la boca de la pareja. Los 40. Más a través de Los 40. Ahora vámonos con las mujeres que siguen comandando en esta tarde de domingo. Esto lo hace Lena Rose y se llama Cosita Linda.

0: esta semana habíamos anunciado que Arcángel había soltado al malvado duende, el que sale todas las navidades a hacer sus tiraderas, pero muchos pensaban y se preguntaban a quién le va a tirar esta vez, y es que en realidad, en esta oportunidad, pues anunció sus funciones en el Choliseo de Puerto Rico. Oiga, 11, 12 y 13 de diciembre del 2026, pero ya agotó las entradas y ya sacó una promo donde pues anuncia que va a sacar nuevas fechas y pues la gente está esperando cuáles serán para anunciar que el Duende Malvado llega nuevamente a Puerto Rico. Los 40. Así que sigamos con más canciones, ahora vámonos con un clásico. Esto se llama Métele Sazón y lo hace el Teco Calderón.
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Sigue cayendo la tarde, pero lo que no va cayendo son los éxitos y por eso invitábamos a Aitana con esto llamado Superestrella. Y más adelante vengo con artistas como Capo, Cali el Dandy y por supuesto Jay Wheeler, que sigue escalando posiciones en nuestro conteo del 40 al 1. Así que usted también recuerde que puede programar sus canciones favoritas. A través del 316-512-8000 y nos vamos con eso llamado Main.

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Y desde ya les voy a entregar los resultados del día de ayer del fútbol profesional colombiano, porque ayer Boyacá Chicó le ganó 2-1 al Deportivo Independiente Medellín, que por estos días sigue dando de qué hablar con la incorporación de Jackson Martínez y ahora también con la llegada de Juan Fernando Quintero. Internacional de Bogotá le ganó 3-2 a Llaneros y también pues el día de ayer se jugó Alianza, que le ganó 1-0 al Junior de Barranquilla. A esta hora se sigue jugando el fútbol colombiano, pero avanzamos con más canciones. Esto se llama Watermelon Sugar, lo hace Harry Styles. Sí.

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Él es el Ryan Castro junto a J Balvin y esto llamado Tonto. Y hablemos ahora de J Balvin, que continúa su colaboración junto a Jordan Brand con los nuevos Air Jordan 4. Limonada, o así lo hace saber él a través de sus redes sociales, que estarán a partir del 25 de septiembre. El modelo llega completamente vestido de amarillo con textura tipo cocodrilo y un clásico de Happy Face del colombiano en el talón. El precio, pues, reportado serían $225. Y Balvin había adelantado que los tenis durante la ceremonia, pues, sería un éxito, porque esto lo anunció en el Mundial. La verdad, están muy bonitos los tenis. ¿Ustedes ya lo pillaron? Cuéntenme qué les parece. Un artista que anunció su concierto en la ciudad de Bogotá, él es Maisac, y este es el Official Remix de algo llamado Te Entiendo.

Ella es la mamacita de Karol G con su Kármica y vamos a hablar de más noticias, pero en esta oportunidad de algo que va a pasar en 8 días, exactamente el día sábado. Y es que para ese día se va a lanzar Grand Theft Auto 6 y se estima que 1.5 millones de estadounidenses podrían faltar al trabajo el próximo 19 porque oficialmente llegaría al mercado este videojuego. La cifra es alarmante porque dicen que si se cumple la pérdida productiva podría costarle a la economía de los Estados Unidos cerca de 1.000 millones en un solo día. ¿Ustedes qué piensan? Incluso hay personas que ya están pidiendo permiso para ese día sacar vacaciones. Cuéntenme ustedes qué harían para poder jugar este videojuego la primera vez. Y más a través de los40.com. Así que vámonos con Jay Wheeler. Y esto se llama Fuga. Feliz tarde para los que apenas se van conectando.

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0: Y para rematar esta primera hora, estas canciones que le provocan a uno como bailar. 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

Éxito tras éxito es lo que les traigo a ustedes en esta hora musical. Y yo por acá les quería presentar esto llamado La Villa. Lo hace Ryan Castro junto a Capo. Pero no llegan solos. Vengo también con las canciones que ustedes me han ayudado a programar en esta tarde del fin de semana. Vengo con canciones de Aria Vega, Camilo junto a Karim León y también vengo con Mora. Así que artistas que vienen supuestamente a colocarnos todos sus éxitos, pero lo que yo les garantizo es que así será. Así que programe la suya a través del 316-512-8000. Aquí llega Mr. Plata junto al Americano y esto se llama Las Muñequitas.

Yo les dije que venía con más noticias y hablemos de Ryan Castro, que llevó el flow colombiano a Nueva York al Fashion Week y se convirtió en uno de los invitados destacados del desfile de Tommy Hilfiger. Oiga, el artista compartió escenarios fashion con Camila Cabello, Kenia Oz, Bad Gyal, reuniendo algunas de las figuras más importantes de la música latina urbana. Y fue una noche donde la moda se volvió a cruzar con el tema musical y, por supuesto, los colombianos diciendo presente en todas las pasarelas del mundo. Los 40 con el Fercho Amor, y eso se llama Fumeteo. Canciones que ustedes programan a través del 316-528-1000. Un saludo para Laura desde Bello, en la ciudad de Medellín, que programó esta canción.

Estamos hablando de artistas colombianos y en esta oportunidad vamos a hablar de Aria Vega, porque la barranquillera fue confirmada como una de las artistas que hará parte del gigantesco proyecto de Shakira en Madrid, donde la colombiana ofrecerá 12 conciertos entre el 18 de septiembre y el 11 de octubre como parte de su gira Las Mujeres Ya No Lloran. Aria Vega hará parte de Macondo Park, una experiencia cultural que va a acompañar la residencia de Shakira y va a reunir artistas españoles, latinoamericanos, y la organización confirmó nombres como Nati Peluso. También aparece por ahí, por ejemplo, Aria Vega, entre muchos otros. Así que si usted quiere saber un poco más de las 12 jornadas que tendrá Shakira, pues recuerde que lo puede hacer a través de los40.com. Y luego de hablar de Aria Vega, ¿qué les parece si nos vamos con Camilo y Karim León? Eso se llama Una Vida Pasada, cambiándole el flow a Los 40.

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Y seguimos nosotros en conteo regresivo para recibir la fiesta de los 40. Pero hablemos de una de las canciones más importantes del momento, y es esa llamada Baby Wow. Y pues esta canción pues está posicionada como la número uno en los Billboard Colombia en el top 100. Oiga, la primera es Baby Wow, la segunda es 50 mil pies del Fercho, la tercera es Gamina de Chris R y la cuarta es la de Lenny Ramírez de Todo Lo Fue. Ahí tenemos más de lo que pasa con tu artista favorito en los 40. Cuando me dejan escoger canciones para recomendar un fin de semana, no puede caber otra canción que no sea esta, que hace Bad Bunny, y eso se llama Efecto.

0: Y hablemos de conciertos, porque el cantante puertorriqueño Anuel AA, uno de los pioneros del trap latino, anunció el pasado viernes un nuevo concierto en Colombia. El próximo 21 de noviembre, el recinto será el Vive Claro en la ciudad de Bogotá. Un día después se va a presentar en la ciudad de Medellín, y ese artista, pues la verdad, sigue rompiendo, y lo que mucha gente está esperando es que salga su álbum Real Hasta la Muerte 2 para poderlo disfrutar en sus conciertos en Colombia. ¿Ustedes qué creen? ¿Que este álbum sí va a salir o no antes de las fechas establecidas en Colombia? Los 40. Y para rematar esta hora musical, yo les quiero invitar para que se escuchen esto llamado Abusadora de Wisin y Yandel.
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